0: 6 de la tarde, 4 minutos.
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hoy, 9 de julio de 2026, en Sanfe FM 92.5, y el mundo de la música despide a una de las voces más emblemáticas del pop y el rock, Bonnie Tyler, quien falleció a los 75 años de edad tras complicaciones de salud, según confirmó su familia. La cantante había permanecido hospitalizada en Portugal luego de enfrentar problemas intestinales que requirieron una cirugía de emergencia meses atrás. Nacida como Gaynor Hopkins el 8 de junio de 1951 en Skewen, Gales, Bonnie Tyler creció en una familia humilde. Antes de alcanzar la fama, trabajó en una tienda de abarrotes, mientras perseguía su sueño de convertirse en cantante. Su gran oportunidad llegó a mediados de la década de los 70, cuando firmó con una compañía discográfica y adoptó el nombre artístico que la haría famosa en todo el mundo. Su carrera dio un giro inesperado cuando una operación en las cuerdas vocales cambió para siempre el sonido de su voz. Lo que pudo haber sido un obstáculo, terminó convirtiéndose en su sello distintivo, una voz ronca, poderosa e inconfundible que conquistó a millones de personas. En 1978 alcanzó el éxito internacional con It's a Heartache, pero sería en 1983 cuando escribiría su nombre en la historia de la música con Total Eclipse of the Heart, una de las baladas más exitosas de todos los tiempos. La canción llegó al número uno en varios países y se convirtió en un himno que ha trascendido generaciones. A ella se sumaron otros grandes éxitos como Holding Out for a Hero, tema que también permanece vigente en películas, series y eventos deportivos. Durante más de 5 décadas de carrera, lanzó 18 álbumes de estudio, vendió más de 100 millones de discos y continuó ofreciendo conciertos hasta sus últimos años. En 2023 fue distinguida por el Reino Unido con el título de miembro de la Orden del Imperio Británico, en reconocimiento a su trayectoria artística. Bonnie Tyler no solo dejó canciones inolvidables, dejó una manera única de interpretar la música, transmitiendo fuerza, pasión y emoción en cada presentación. Su voz fue capaz de convertir una balada en un himno y de emocionar a públicos de todas las edades. Su fallecimiento ha provocado una ola de homenajes por parte de artistas, colegas y millones de seguidores alrededor del mundo, quienes hoy recuerdan a una mujer que transformó una característica única de su voz en una de las firmas más reconocibles de la historia de la música. Hoy se apaga una voz legendaria, pero su legado permanecerá vivo cada vez que suenen los primeros acordes de Total Eclipse of the Heart o Holding Out for a Hero. Descanse en paz, Bonnie Tyler. Su música seguirá iluminando generaciones. Gracias por escuchar la 92.5. Esta fue una cápsula del tiempo. Hasta pronto.

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1: De la tarde, 12 minutos.
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0: 6 de la tarde, 28 minutos.
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Hoy, 9 de julio de 2026, en Sanfe FM 92.5, y el mundo de la música despide a una de las voces más emblemáticas del pop y el rock, Bonnie Tyler, quien falleció a los 75 años de edad tras complicaciones de salud, según confirmó su familia. La cantante había permanecido hospitalizada en Portugal luego de enfrentar problemas intestinales que requirieron una cirugía de emergencia meses atrás. Nacida como Gaynor Hopkins el 8 de junio de 1951 en Skewen, Gales, Bonnie Tyler creció en una familia humilde. Antes de alcanzar la fama, trabajó en una tienda de abarrotes. Mientras perseguía su sueño de convertirse en cantante, su gran oportunidad llegó a mediados de la década de los 70, cuando firmó con una compañía discográfica y adoptó el nombre artístico que la haría famosa en todo el mundo. Su carrera dio un giro inesperado cuando una operación en las cuerdas vocales cambió para siempre el sonido de su voz. Lo que pudo haber sido un obstáculo, terminó convirtiéndose en su sello distintivo, una voz ronca, poderosa e inconfundible que conquistó a millones de personas. En 1978 alcanzó el éxito internacional con It's a Heartache, pero sería en 1983 cuando escribiría su nombre en la historia de la música con Total Eclipse of the Heart, una de las baladas más exitosas de todos los tiempos. La canción llegó al número uno en varios países y se convirtió en un himno que ha trascendido generaciones. A ella se sumaron otros grandes éxitos como Holding Out for a Hero, tema que también permanece vigente en películas, series y eventos deportivos. Durante más de 5 décadas de carrera, lanzó 18 álbumes de estudio, vendió más de 100 millones de discos y continuó ofreciendo conciertos hasta sus últimos años. En 2023 fue distinguida por el Reino Unido con el título de miembro de la Orden del Imperio Británico, en reconocimiento a su trayectoria artística. Bonnie Tyler no solo dejó canciones inolvidables, dejó una manera única de interpretar la música, transmitiendo fuerza, pasión y emoción en cada presentación. Su voz fue capaz de convertir una balada en un himno y de emocionar a públicos de todas las edades. Su fallecimiento ha provocado una ola de homenajes por parte de artistas, colegas y millones de seguidores alrededor del mundo, quienes hoy recuerdan a una mujer que transformó una característica única de su voz en una de las firmas más reconocibles de la historia de la música. Hoy se apaga una voz legendaria, pero su legado permanecerá vivo cada vez que suenen los primeros acordes de Total Eclipse of the Heart o Holding Out for a Hero. Descanse en paz, Bonnie Tyler. Su música seguirá iluminando generaciones. Gracias por escuchar la 92.5. Esta fue una cápsula del tiempo. Hasta pronto.

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1: De la tarde, 36 minutos.

0: 6 de la tarde, 55 minutos.
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2: Siete de la noche.

0: Pues muy buenas tardes, nochecitas, aquí desde Huejutla de Reyes Hidalgo, transmitiendo en vivo en Radio Hit La Voz Joven desde Huejutla de Reyes Hidalgo, aquí en esta tardecita lluviosa, quienes nos escuchan también con enlace a Radio Sanfe en la radio de los Huastecos, ahí en el número del cabina 7712-343600. Y bueno, aquí en las redes sociales también nos encontramos en las páginas sociales de Facebook, Sanfe FM 92.5, y bueno, en las páginas de YouTube y Facebook estamos aquí. Hoy vamos a tener una charla muy importante con el tema de la importancia de la nutrición en la salud mental. Nos acompaña en esta ocasión el nutriólogo Edgar de Jesús Lara Pérez, ahorita se va a presentar. Él lo he seguido desde que es adolescente, hoy ya todo un profesionista, hijo de grandes padres profesionistas y bueno, de los buenos profesionistas de la región que tiene la Huasteca. Aquí nos va a saludar Edgar de Jesús. Y hoy en este programa, como cada jueves a las 7 de la tarde, nochecita, en psicoeducarnos para la vida en salud mental. Si no nos psicoeducamos, no vamos a saber qué es lo que está pasando con nuestra mente, con nuestro cuerpo, con nuestra persona, ¿verdad? Y todo lo que involucre nuestra vida, si no nos psicoeducamos. Entonces, doy la bienvenida al nutriólogo Edgar, que se presente. Y bueno, pues bienvenido, Edgar.
1: Muchas gracias. Primero que nada, pues agradecer por el espacio y por la invitación a todos los que nos están viendo o sintonizando. Buenas tardes, tengan un buen día. Yo soy el nutriólogo Edgar de Jesús Lara Pérez. Me gradué de la Universidad Autónoma de Durango. Ya tengo algunos años de experiencia y pues sí, desde joven he estado aquí con la psicóloga.
0: Nos conocemos.
1: Nos conocemos. También llevamos una relación laboral.
0: Claro.
1: Y pues bueno.
0: Bueno, Edgar, pues fíjate que siempre que recibimos aquí a algún invitado con nosotros, es muy importante saber tu razón de ser. ¿Por qué te convertiste o por qué quisiste ser nutriólogo? Yo conozco a muchas nutriólogas, pero nutriólogos son, siento, muy poquitos los que he escuchado. Y bueno, hay muchas ramas de ser nutriólogo. Sí me gustaría que nos explicaras o les explicaras a la audiencia por qué te hiciste nutriólogo.
1: Claro. Pues me voy a remontar a mi niñez. Yo era un niño gordito, bueno, todavía sigo siendo. Entonces, para mí, en mi crecimiento, la comida jugó un papel importante en mi desarrollo. Me di cuenta que llevar una buena alimentación pues podía desarrollarme tanto mi persona como mi bienestar físico, mental. También en cuestión de realizar deportes, siempre he sido deportista. Pero al no llevar una buena alimentación, al comer demasiados dulces, más que nada por desinformación, porque pues no conocía esta parte de la nutrición. Justamente en esa etapa de preparatoria, pues empiezo a hacer ejercicio, empiezo a estudiar un poco sobre alimentación, sobre ejercicio, y me fue gustando al punto en el que también vi que no simplemente es cambiar un cuerpo físicamente, o sea, va más allá de, sino ayudar a prevenir enfermedades, que eso es muy importante, la prevención. Desafortunadamente no tenemos como que esa cultura, siempre ya que estamos pues padeciendo o enfermos, queremos que pues
0: remediarlo, que no.
1: Claro, y ya es muy tarde. La prevención siempre va a jugar pues un papel muy importante, y eso fue lo que a mí me llamó la atención de la nutrición.
0: Te llamó la atención.
1: Sí, y posteriormente pues seguí estudiando, me gustó y decidí estudiar nutrición.
0: Bueno, ahorita nos platicarás un poquito a qué te dedicas aquí en la Huasteca, en tu carrera o en tu profesión de nutriólogo. Es muy importante eso, ¿sí? La nutrición no es solamente la forma de verse bien, es alimentarnos adecuadamente para prevenir cosas. Regresamos en un momento aquí a Radio Hit, La Voz Joven y Radio Sanfe.

0: Pues estamos en esta tardecita en el programa Salud Mental, Psicoeducarnos para la Vida. Voy a hacer la introducción. Aquí tenemos a nutriólogo Edgar de Jesús Lara, donde está compartiendo con nosotros en este programa de Radio Hits, La Voz Joven, Radio Sanfe, que nos escuchan por allá, por San Felipe, por Las Piedras, por Huitzilingo, por Aguatitla, Chapulhuacanito, Temango, Lanchinol, Hueyapa posiblemente, Coatlimas, todos esos, Coahuilco, Jaltocán, y bueno, todos nuestros alrededores. Les mandamos un gran saludo a todos ustedes, y bueno, amigos y amigas que siempre nos van a estar escuchando en Radio Hits, La Voz Joven, en el 92.5, en este programa de esta tarde, la importancia de la nutrición en la salud mental. Y aquí tenemos algunos saluditos. La maestra Bisney Hernández Alvarado, pues muchas gracias por estarnos escuchando, maestra, en Radio Hits. A Alba Bautista, excelente, y bendiciones para todos ustedes. Muchas gracias, Alba Bautista. Y bueno, a todos los que nos siguen en vivo, esta importancia de la nutrición. Ahorita el licenciado Edgar nos comentaba cuáles fueron sus inicios, del por qué se quiso ser nutriólogo. Y bueno, yo quisiera preguntarte, para la población que tenemos aquí en la Huasteca, que es muy rica en alimentos, ¿verdad? Con altos niveles calóricos. ¿Tú qué piensas? Porque parte de lo que comemos vienen las enfermedades. Pero tú, en esta región, ¿qué piensas de toda la riqueza gastronómica que tenemos, pero también del aspecto nutricional hacia nuestro cuerpo, Edgar?
1: Claro, creo que hemos dejado de lado esa parte, pues, de dónde conseguir nuestros alimentos. Tanto en la región como en México tenemos una gastronomía, me atrevo a decir que la más rica, pues, del mundo. Tenemos una diversidad de frutas, de verduras. Precisamente tenemos una dieta de la milpa. Así como en Europa existe la dieta mediterránea, en México existe la dieta de la milpa, que claramente, pues, trata de resaltar lo que es el maíz, el frijol, el quelite, el nopal, chile, tomate. Y a veces como que eso lo hacemos a un lado y nos vamos por alimentos ultraprocesados.
0: Ya a veces, tanto que son los más adecuados.
1: Sí, ya a veces preferimos ir por una pizza, una hamburguesa, unos tacos, no sé, hacemos otro tipo de preparaciones en casa, pero pues no hay como un guarachito con nopalitos, o un taquito, no sé, con su guarnición, con su pico de gallo. O sea, es también saber escoger. O sea, lo que más nos puede atraer un beneficio a nuestro cuerpo. Podemos comer de todo, claramente, e inclusive alguna comida chatarra, por así denominarla. Podemos comer siempre en porciones.
0: Sí, y sí, la situación aquí es que en porciones,
1: ¿verdad? Sí.
0: Ok.
1: 100 porciones. Pues está el dicho, ¿no? La dosis hace el veneno. Claramente todo en exceso es malo. O sea, si comemos de más, pues vamos a engordar. Si comemos poco, pues nos vamos a desnutrir. La cuestión aquí es tener las características de una dieta, que debe ser variada, adecuada, inocua. Y es eso, irle variando, irle adecuando a las necesidades propias. A veces a nosotros los nutriólogos siempre nos ponen esa palabra del depende. ¿Y por qué? Porque depende de tu nivel socioeconómico, de dónde vives, qué te gusta comer, a qué te dedicas. Todo eso influye en una buena alimentación, aunque parezca que no.
0: Sí, porque muchas veces tenemos la idea de ir a un nutriólogo implica que vas a dejar de comer, te van a matar de hambre, dicen. ¿Ahora qué voy a comer? Sí, y pues siento que no es así.
1: No, no es así. Muchos tenemos esa idea errónea de que llevar un plan alimenticio o dieta, como se le conoce, es precisamente pues la prohibición o restricción de alimentos.
0: No es así.
1: No es así.
0: Ah,
1: Es
0: okay.
1: simplemente el papel como nutriólogo hacia el paciente es enseñarle, educarlo y que tome las decisiones de saber qué comer, cuándo y dónde también, porque a veces pues uno anda afuera, ya sea por cuestiones de trabajo y pues donde sea hay tacos. Y no está mal comerse unos tacos de vez en cuando, o sea, hay que saber tomar esa decisión, pero precisamente para saber tomar la decisión hay que aprender.
0: Okay, sí, porque si todos ustedes se dan cuenta lo que dice Edgar, tenemos una variedad de productos de la región, ya mencionó algunos, y hablamos también de frutas que son también altamente con un valor de azúcar, ¿sí? Sin embargo, de lo que tenemos en casa y en nuestras comunidades indígenas, de eso podemos hacer parte para alimentarnos. No es un alimento unas Sabritas, no es un alimento un Pan Bimbo, disculpe la marca. No es un alimento a lo mejor una pizza o una hamburguesa. Es, yo creo, lo que ahorita anda en moda es como un snack.
1: Sí, podría ser un snack. Desgraciadamente ya todos los snacks pues han vuelto la comida fuerte. Ya
0: De las
1: lo...
0: personas, de los
1: Sí.
0: niños, de las personas, vaya, todas las personas. Y
1: Sí.
0: pensamos que es nutritivo.
1: Sí, pensamos eso. Digo, yo he visto en mis pacientes pues preescolares que les llevan ahí un
0: Gansitos.
1: lunch, un gansito, nuggets de pollo.
0: Unas lechitas, he visto que les
1: Sí,
0: llevan lechitas.
1: o sea, cosas sí fáciles porque pues ahorran todo ese trabajo de cocinar, pero desgraciadamente no le están haciendo ningún tipo de favor, ningún beneficio a sus hijos o hijas.
0: Aunque sí he observado, ¿verdad?, en el sistema educativo, no voy a echar porras ni nada, pero sí he observado que han quitado, por ejemplo, muchos temas en las cooperativas escolares, han quitado todo lo que implica comida chatarra, ¿sí? En el tema también de llevar lonches a la escuela, está más prohibido, más restringido el tema de llevar lo que tú estás mencionando. Siento que ha habido un buen avance desde ahí, pero eso no exime, ¿verdad?, que si llevas a lo mejor un adecuado desayuno para el niño o la niña, en casa cómo estarías comiendo, ¿no? Entonces también es psicoeducarnos, como dice Edgar, saber, el ir con un nutriólogo no implica que te mates de hambre, implica que aprendas a psicoeducarte para saber qué puedes comer. ¿Y dónde te encuentras, Edgar? ¿Dónde te encuentras?
1: Actualmente me encuentro dando consulta privada en Clínica Sagrado Corazón.
0: Okay,
1: Sí.
0: sí. Ahí te encuentras en tus teléfonos. A ver, da un teléfono por si alguien te quiere
1: Mi
0: consultar.
1: teléfono es 7712-65-1005. Redes sociales pues todavía como tal no tengo.
0: Todavía no.
1: Tengo las personales, pero pues es muy aparte de la profesión.
0: Okay, y para aquellas personas que ahora tenemos esa tendencia de que muchas veces queremos tener alguna consulta en línea, ¿eso no lo practicas tú?
1: De preferencia no, porque no, la consulta en lo personal debe ser individualizada.
0: Para ti, para
1: Para
0: el
1: mí,
0: área.
1: sí, para cada persona es personalizada, individualizada en sus necesidades. Cada persona es diferente y pues necesita cada pues
0: Un tiempo.
1: diferente tiempo, atención.
0: Y creo que parte del trabajo que ellos realizan, pues es, pues primero verte, encargarte algunos estudios, pesarte, medirte y saber, ¿verdad?, más o menos el protocolo. Ahorita lo va a mencionar un poco él para psicoeducarlos, a todos ustedes, porque no solamente es ver un TikTok y decir, no como esto porque dice el TikTok. A mí me ha pasado. Pero con grandes charlas que he tenido aquí con el psicólogo Edgar, que lo hace con mis niños, que en este caso estamos en el Centro de Atención Psicológica, Tanatología Clínica y Orientación Educativa. Ahí también él psicoeduca niños, psicoeduca padres, y bueno, pues ahorita estamos psicoeducando a todos los que nos están escuchando sobre el tema de la importancia de la nutrición en la salud mental. ¿Cuán importante es saber alimentarte tu cuerpo?

0: 7 de la noche, 20 minutos.
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0: 7 de la noche, 21 minutos.

0: pues estamos aquí transmitiendo en vivo desde el 92.5 Radio Sanfe, Radio de las la Radio de los Huastecos, perdón, con número cabina 7712-343600 en San Felipe Orizatlán, estamos enlazados en Huejutla de Reyes Hidalgo, también estamos. Y bueno, yo soy la psicóloga y tanatóloga clínica Marlene Redondo Jiménez. Cada jueves a las 7 estamos aquí en Cómo psicoeducarnos para la vida, salud mental. Mi teléfono es el 7711-7296-20. Y bueno, hoy la importancia de la nutrición en la salud mental. Tenemos varios saluditos, tenemos también aspectos que aquí nuestro colega, nuestro nutriólogo Edgar de Jesús, que está ahorita compartiendo su experiencia como nutriólogo, y dice: saludos desde Tlanchinol, Hidalgo, y gracias a Radio Sanfe por estos programas junto con Radio Hit desde Huejutla. Muchísimas gracias. Saludos a la colonia El Vergel, sí, en San Felipe Orizatlán. Excelente programa, un saludo hasta Huejutla, pues son bienvenidos los saludos desde El Vergel. Saludos, conductores, es importante que sepamos que los alimentos procesados son dañinos para el organismo. Y sí, actualmente el gobierno ha prohibido la comida chatarra, como lo comentábamos hace rato, en las escuelas. Desgraciadamente no tenemos una cultura como padres, y darles una buena alimentación a nuestros hijos. Saludos desde Gilitla, San Luis Potosí. Bueno, íbamos a ir a Gilitla hace como 15 días, saludos por allá. Y también, buenas noches, doctor Doc, un saludo a la conductora y a ustedes. Tengo una pequeña de 3 años y quiero saber cómo puedo darle una buena alimentación. Hay un calendario nutricional, o como ustedes dicen, que aquí en la Huasteca tenemos diversidad de frutas de temporada, vegetales del campo. No sé si quisieras responder sobre lo que nos dice aquí la persona que nos está escuchando. Tiene un niño de 3 años. ¿Cómo dar una buena alimentación a un niño de 3 años?
1: Primero que nada, yo quitaría todo alimento procesado, es decir, azúcares refinadas, azúcares, dulces, galletas, refrescos, jugos. Tienen demasiada azúcar disfrazada. A veces no leemos la etiqueta. Hay que tomarnos ese tiempo de leer la etiqueta para darnos cuenta, pues, qué es lo que comemos y qué es lo que contiene. Priorizar las proteínas, las verduras, frutos secos, grasas, puede ser como el aguacate. No usar tanto, pues, los aceites comestibles. Ya hoy en día, pues, no es como que digamos que es más adecuado, pero sería un poquito mejor usar la manteca.
0: ¿La manteca de puerco?
1: Sí, ya que a altas temperaturas no se quema como el aceite. O sea, realmente, okay, nos ayuda más a freír que a el freír. Aceite.
0: Ok, y mira, hace muchísimos años empezaron a prohibir eso. Hoy por hoy, no quiere decir que sea tendencia, pero lo he escuchado mucho, que es más importante tomar a veces la grasita de los animales, ¿verdad? Del pollito, del puerquito, que pueda servir para freír, y no necesariamente el aceite que compramos siempre.
1: Sí. Con el tiempo, pues, van saliendo más estudios, se van analizando, pues, todos estos temas. La nutrición es una ciencia, entonces, como todo, con el tiempo, pues, se va actualizando. A lo mejor antes, pues, sí existían ciertos mitos, que hoy en día, pues, ya sabemos que son mitos. Ya tenemos otra realidad, otras actualizaciones, y pues, también es parte de...
0: Y que no solo siento yo, Edgar, es solo el... Hoy estamos hablando del tema de la nutrición. En algún momento vamos a invitar a alguien relacionado con el tema del ejercicio, ¿verdad? Ahí sí me gustaría que complementaras un poquito. La nutrición es lo básico, porque es todo lo que entra en nuestra boquita. Y es sabido que el segundo cerebro del cuerpo es el estómago. De ahí nos nutrimos, ¿sí? Y el otro, bueno, para procesarlo, pues también tenemos que no tener tanto sedentarismo. ¿Qué opinas tú?
1: Sí, claro. La recomendación que yo siempre hago, pues digamos que es esta tríada, igual como tanto nutriólogo, psicólogo, médico, entrenador físico, el dormir bien, el alimentarse bien, el hacer actividad física, con que cumplamos esas tres acciones, vamos a tener una vida, pues,
0: Como buen
1: perfecta.
0: hábito hay que utilizarlo.
1: Sí, claro, una vida saludable. A veces con tantito caminar ya nos sentimos mejor, nos despejamos. A veces cambiamos un poquito los hábitos alimenticios y ya se siente.
0: ¿Cuánto recomiendas tú caminar, Edgar, según el proceso nutricional?
1: La recomendación es de 30 minutos diarios a 1 hora.
0: A 1 hora.
1: Es importante saber que tenemos que empezar a caminar a cierta frecuencia, o sea, a cierta velocidad, y no pararnos. O sea, si le vamos a dar media hora, es caminar, caminar
0: El mismo ritmo, pero.
1: consecutivamente el mismo ritmo.
0: Ok.
1: Sí.
0: Ok. Nos saludan desde Ligo, Veracruz. Sí, gracias a Dios tenemos una tierra fértil, efectivamente. Todo lo que es la parte de aledaña aquí a nosotros, Tempoal, El Higo, Cañales, ¿verdad? Que se tienen por allá de gente muy trabajadora. La Huasteca, ¿verdad? Todo lo que implica Atlapesco, Yahualica, Calnali, ¿verdad? Es tierra muy fértil. Y bueno, pues El Higo nos está escuchando ahorita. Tenemos una tierra fértil que nos abastece de las delicias de la tierra. Quelites, acelgas, nopales, los frijolitos o los frijoles que son muy ricos. Un saludito, excelente programa. Para allá mandamos los saludos hasta El Higo. Y bueno, una pregunta también que quería hacerte mención. ¿Cuál es el impacto de la nutrición, Edgar, en la salud mental? ¿Por qué impacta la nutrición en la salud mental? ¿O de qué forma impacta, Edgar?
1: Uy, impacta pues mucho. Como bien lo dijo, el estómago es el segundo cerebro que tenemos. Y precisamente las emociones juegan un papel muy importante en la alimentación. A veces cuando andamos ansiosos, mis pacientes a veces me dicen, es que en la noche me da más hambre. Es que tienes ansiedad. O sea, ve con el psicólogo. No, es que no tengo hambre. ¿Qué está pasando? Tengo depresión. Ve con el psicólogo. A veces tenemos o vamos arrastrando cierto estrés, porque también el estrés pues nos afecta mucho.
0: Nos lleva a esos temas.
1: Nos lleva a esos temas. A veces por cuestiones laborales, el estrés, no comemos, hacemos la comida a un lado, o comemos rápido. Todo eso pues va afectando una buena alimentación. Vamos teniendo deficiencias alimentarias. Sí es importante, porque pues si no estamos bien de aquí y de acá, no vamos a estar bien en general.
0: O hay personas que nos comentan que comen en demasía, vaya.
1: Sí.
0: Todo el tiempo quieren estar comiendo, aunque no tengan hambre, comen.
1: Sí, la comida nos causa una sensación de placer, una sensación de apapacho. A veces cuando estamos enojados o tristes, ¿qué es lo que hacemos? Buscamos alimento. Andamos tristes, queremos comer por lo general muchos azúcares, helados,
0: ¿Por qué
1: pizzas.
0: pasa eso, Edgar? ¿Por qué pasa esa necesidad de... ¿Hay algo que pasa en la papila gustativa o qué pasa?
1: Sí. Precisamente esos azúcares, todos esos alimentos, pues al consumirlos secretamos ciertos neurotransmisores como dopamina, serotonina, que nos hace sentir bien.
0: Ah,
1: Entonces
0: los activa.
1: los activa
0: Ok.
1: y pues buscamos eso. A veces simplemente queremos sentirnos bien, después del mal rato comemos y ya nos sentimos bien.
0: Okay. Y a veces me han dicho, por ejemplo, que la comida de México, de la República Mexicana, es precisamente esa combinación entre el azúcar, la sal, pero ni exceso de sal ni exceso de azúcar, ¿verdad?
1: Sí, exactamente. Todo el exceso es malo. Okay. Pues de ahí viene la hipertensión, la diabetes, del exceso.
0: Por el exceso.
1: Sí.
0: Sí. Mucha gente dice es hereditaria la hipertensión y la diabetes. Un tanto es eso.
1: Sí, es un factor que pues llega a detonar la enfermedad.
0: Okay. ¿Cuál es el tengo algunos como forma parte de la salud mental? Tenemos a veces niños con autismo, niños sí. con TDAH, niños, ¿verdad?, con algún retraso mental, ¿verdad? ¿Qué pudieras tú recomendar en la nutrición para este tipo de personas?
1: Claro, principalmente que dejen los alimentos procesados o ultraprocesados. ¿Por qué? Porque estos alimentos pues tienen aditivos, tienen colorantes, okay. aparte del exceso de azúcares y de calorías. Esto lo que hace en ellos es que precisamente los lleva a tener una hiperactividad. O sea, los okay. vuelve a veces
0: potencializa
1: sí, los potencializa, a veces hasta los llega a irritar. Sí, a veces pensamos, bueno, me ha tocado ver y lo hemos visto, de que pues hacen un berrinche, les dan un chocolate, les dan las galletas, las donas, es todo lo malo que le podemos dar, sino al contrario, le podemos dar, no sé, una jícama, pepino, sandía, melón, piña, una manzana.
0: Que implica algo más natural.
1: Algo más natural.
0: ¿Cuál es la diferencia? Ahí no la he alcanzado a entender muy bien. La mayor parte de los productos están con etiquetas.
1: Sí.
0: Lógicamente está restringido, coordinado por algún sistema de salud. Por eso sí. se le pone etiquetas a los productos. ¿Por qué hemos llegado a los productos procesados o ultraprocesados? ¿Por qué sientes, nutriólogo, que hemos llegado a eso?
1: Efectivamente, ya tienen etiquetas. Es la norma 051 la que rige ese etiquetado. La norma nos habla que al tener un exceso, o sea, mayor al IDR, o sea, la indicación diaria recomendada, o sea, al consumir un porcentaje mayor, debe llevar ese sello.
0: Okay.
1: Ajá, por eso vemos esos sellitos de que exceso de calorías, exceso de azúcares, de sodio, es porque lleva más de lo que deberías de consumir habitualmente o en un día.
0: Okay.
1: Y también hay una escala que se llama escala NOVA. Esa escala nos habla precisamente de cómo se clasifican los alimentos, desde el grupo 1, que son alimentos pues no procesados, o sea, naturales, que son frutas, verduras, alimentos de origen animales. Luego viene el grupo 2 y el grupo 3, ya que habla ahí de, pues, si se le agrega sal, si se le agrega aceite, algún otro aditivo que cambie, pues, precisamente, pues, su sabor, su color, consistencia, entonces, textura.
0: Entonces, si tú me estás diciendo que sí es muy importante leer esas etiquetas, ¿verdad?
1: Sí, es importante leer más que nada la tabla nutricional.
0: La tabla nutricional.
1: Sí, no tanto las etiquetas. Las etiquetas nos pueden servir como advertencia, pero más que nada ver la tabla nutricional y la declaración de alimentos.
0: Ok, o sea que si yo me como unas Sabritas, tiene exceso de sodio, exceso de calorías, pues me las voy a comer, pero ya no me las voy a comer, me las voy a comer todos los días, ¿verdad? Tal vez me compre una bolsa de papitas ahorita y la otra hasta cuánto, a lo mejor hasta dentro de un mes.
1: Sí, o puede ser antes, dependiendo pues las necesidades de cada persona. Digo, una persona deportista, a lo mejor sí lo requiere en un entrenamiento, que necesita pues consumir más calorías para tener mayor rendimiento. Precisamente, si nos damos cuenta en el etiquetado, ya nos viene la porción recomendada del producto. O sea, si es un chocolate...
0: Porciones.
1: Ajá, ya vienen porciones, o sea, creo que un chocolate Carlos V, la recomendación es la mitad, o sea, eso es una porción.
0: Es eso, audiencia, psicoeducarnos, saber que todo esto que ya viene empaquetado, ¿sí?
1: Sí.
0: sí lo podemos consumir, pero hay que saber cómo consumir.
1: Sí, claro.
0: ¿Sale? Y los niños con TDAH o autismo son los que pudieran consumirlo, pero no en el exceso para que se potencialice más su condición o su hiperactividad. ¿Y qué me dices de la gente con hipertensión y diabetes, Edgar?
1: Bueno, las personas con diabetes, más que nada es educarlos a cómo llevar una alimentación para poder cuidar los niveles de glucosa.
0: Cuidarlos.
1: Cuidarlos, educarlos. Y lo mismo con las personas hipertensas, el cuidar ahí pues las cuestiones de sodio, porque claramente un alimento ultraprocesado pues tiene esa etiqueta de exceso de sodio.
0: Ellos, o sea, lo tienen que disminuir muchísimo, ¿no?
1: Sí, sí, sí, ellos tienen que buscar pues una opción más natural, menos procesada. Se recomienda la dieta DASH o la dieta mediterránea precisamente en cuestiones de hipertensión. Y en diabetes pues más que nada es cuidar igual precisamente las porciones. Podemos comer de todo, solo cuidar las porciones.
0: Es eso que quiero que los psicoeduques. Un nutriólogo te está diciendo, sí puedes comer de todo, porque hay gente que no está psicoeducada y te dice, no vas a comer esto, no vas a comer esto, no vas a comer esto. ¿Sí? ¿Y qué pasa con la gente? Hay un daño emocional porque siempre comió lo que quiso. Hay una situación mental, ¿verdad? Porque se deprimen, se angustian, se estresan y se fallecen más por eso que por lo que en este caso tenían de su situación de salud. Pero sí, hay que combinar, creo yo, sí, ¿no?
1: Sí, claro. A veces pasa, pues pasa mucho eso, ¿no? El pensar que nos van a restringir todo lo que nos gusta. No es así. O no sea, es así. Simplemente es saber cuándo podemos consumirlo. A lo mejor si una persona pues llega obviamente con niveles muy elevados, pues lo primero va a ser pues normalizarlo, regularlo a sus niveles adecuados, y ya de ahí pues decirle, ¿sabes qué? Sí puedes comerlo, solamente en cierta porción
0: y en ciertos tiempos.
1: Y en ciertos tiempos también.
0: Es eso. Me sorprendió mucho una persona que yo quiero mucho. En una de esas idas a Pachuca, que nos encontramos a todos los de la región, nos bajamos del autobús, eran 5 de la mañana, normalmente suelo yo tomar, no sé si está bien o si está mal, nutriólogo, me gusta mucho tomar agua por la mañana, y más si hace frío, y bueno, corrió 7, 8 de la mañana y dije, bueno, pues me voy a desayunar una manzana, ¿sí? Y escuchando a la persona que venía al lado de mí, en primera sacó así como que un bonche de medicinas. Y a mí me sorprendió mucho porque su medicina de la hipertensión se la estaba tomando con un jugo de naranja. ¿Sí? Me sorprendió mucho porque puse ese exceso de azúcar.
1: Sí, sí.
0: Cuando tu medicina tal vez te la pudieras tomar con agüita. ¿Sí? Y luego otra persona que es diabética, su desayuno es un café con pan. Entonces, esas situaciones nos deben de llevar a reflexionar que sí podemos comer el pancito tan rico, el cafecito tan rico de la región, pero tenemos que psicoeducarnos para saber a qué horas y en qué porción. Como tú dices, no vamos a dejar de comer, es imposible, pero sí saber qué ración, en qué tiempo, ¿verdad? Y cómo sí, todo claro, eso nos va a impactar a nuestra salud. Seguimos con nuestros saludos. Eleuterio Hernández Hernández, que nos está viendo. Adriana Díaz Rivera. Ante el aumento de enfermedades crónico-degenerativos como la diabetes y la hipertensión, la nutrición es piedra angular del tratamiento. De nada sirve un buen manejo farmacológico, es cierto, y no se lleve un buen plan nutricional. Muchísimas gracias, Adriana Díaz Rivera, por reforzar esto. Eso es muy importante. Alba Bautista, un tema de vital importancia, nos menciona aquí. Kiko San Juan Huerta, también nos manda saludos. Diana Rocha, un buen tema, súper importante abordarlo. Edgar Lara Pérez, ahí te mandan un saludito.
1: Saludos.
0: ¿Sale? Y bueno, vamos a seguir con los saludos, porque aquí nos invaden las situaciones digitales, ¿verdad? Lick Víctor, Saludos desde Arkansas. Mira, acá la comida es procesada. Dichosos ustedes que tienen la tierra sagrada de los Huasteca. Extrañamos los frijolitos, los quelites, las calabacitas, los chayotes, la fruta, los mangos, naranjas, mandarinas, plátanos, etcétera. Saludos desde Arkansas. Saludos desde Apigia Platón Sánchez. Un aplauso para Sanfe FM Radio Hit con estos programas, con la mera, son la mera neta. Ja, ja, ja, ja, ja. Es cierto, estrés o depresión nos provoca la extinción del consumir algo saludable. Desde Axtla, muchos saludos a Axtla. Estuvimos hace como 20 días en la ruta ciclista del Mitote. Axtla de Terrazas, qué buenos programas pasan en Sanfe. Gracias a Radio Hit con el contenido. Saludos a mis compadres en Huejutla, en el Parque Poblamiento La Familia Suara. Ahí van sus saluditos. Doctor, ¿cómo diferenciar entre productos procesados y ultraprocesados? Esa va para ti. Excelente información. Estamos con mis hijos trabajando en la carnicería y están escuchando el programa. Y mis hijos ya se van a poner las pilas. Gracias por la información a Sanfe FM 92.5 desde Chapulhuacán Grande. Y saludos desde la Colonia del Carmen en Tamazunchales, San Luis Potosí. Atentos a su programa. Muchos saludos a mucha gente hermosa de Tamazunchal y de Chapulhuacán. A ver, mi querido Edgar, ahorita regresamos. Vamos a regresar en unos minutos.

0: 7:44 p.m.
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0: estamos en los últimos minutitos y aquí con el nutriólogo Edgar de Jesús. Bueno, Edgar, ¿cómo te podemos contactar? Sí, hay mucha audiencia hoy con que en este programa y contigo, pues muchas gracias por estar con nosotros. A ver, dime, Edgar, tus redes sociales que dices que no tienes todavía, pero teléfono. Ok, bueno, pues estamos para responder dudas de estas preguntas que muchas personas que nos escribieron hoy y que nos están escuchando desde varias partes de la República y en el extranjero. Me preguntaba, ¿verdad?, una persona que cuál es la diferencia entre productos procesados y ultraprocesados. ¿Cuál sería, nutriólogo?
1: Bueno, nos podemos apoyar de la escala NOVA. La escala NOVA fue desarrollada en la Universidad de São Paulo. Precisamente nos habla ahí de, nos clasifica por grupos. El grupo A1 nos habla de alimentos que no han sido cambiados, que son naturales o que tienen algún procedimiento pero muy mínimo.
0: Los productos naturales, huevo,
1: frutas, verduras,
0: la miel,
1: frutos secos, sí, sin sal, o sea, frutos secos sin sal,
0: las ya, carnes,
1: sí, algún alimento de origen animal. Ya de ahí nos vamos al grupo 2. Ya en el grupo 2 pues nos habla de que ya tiene ahí un proceso en el cual pues ya se le agrega algún tipo de grasa.
0: Ah, ya sea grasa,
1: aceite, mantequilla, manteca,
0: a ese producto.
1: Ya de ahí pues nos vamos a la clasificación 3, que pues ya se le puede agregar sal, algún aditivo, algún colorante, y esa es la diferencia también entre procesados y ultraprocesados. Los procesados pues pueden llevar un proceso a lo mejor de cocción, se le puede agregar simplemente sal, alguna especia para darle sabor.
0: Eso es procesado.
1: O resaltarlo, eso es procesado. Lo que nos vamos a ultraprocesado es cuando ya llevan muchos procesos en cuanto a cocción o a textura o a sabor. O sea, ya cambia mucho ese alimento.
0: Entonces, por ejemplo, si yo me quiero comer una hamburguesa, me la puedo comer. Pero a lo mejor si me la como, voy a suponer, nutriólogo, con un pancito de la región, un bolillito que nada más tiene sal y no sé qué otra cosa. Y le pongo la carne que sacan de la vaquita de aquí de la región y nada más le pongo cebollita y lo aso a las brasas. Uh-huh. Eso es natural.
1: Podríamos decir natural. Que sí, un poco más natural.
0: Bueno, procesado, si ya a lo mejor a ese pancito ya no pongo un pancito de la región, le pongo un pan de marca.
1: Ajá, o sea, ya ahí, por ejemplo, sería un pan bimbo. Que lleve una carne que la compró, no sé, en alguna tienda super, comercial, en algún súper.
0: Ya es procesada.
1: Ya es procesada, que la carne venga congelada, a lo mejor que le agregue queso americano.

0: pasado es que si yo compro unas Sabritas y dice ultraprocesado es porque las Sabritas tienen más cosas.
1: Sí, han pasado por más procesos.
0: Por más procesos.
1: Para terminar siendo ese alimento.
0: Ese alimento. Uh-huh. Y ese es el que sí podemos uh-huh. consumir, pero en menos cantidad.
1: Sí, de preferencia a lo mejor no consumirlo o consumirlo, pero en mínima cantidad.
0: Mínima cantidad uh-huh. y a muy largo plazo.
1: Sí, que no sea tan frecuente.
0: ¿Cuáles serían, nutriólogo, como algunas de las consecuencias que podamos tener los seres humanos el no tener buenos hábitos alimenticios? Hablamos de la hipertensión, hablamos de la diabetes. ¿Cuál otros padecimientos podemos tener, nutriólogo?
1: Pues vaya, podemos hablar de ya muchas enfermedades, tanto en cuestión mental, podemos desarrollar Alzheimer. Básicamente ya todo está asociado a la alimentación.
0: A la alimentación.
1: Sí, o sea, precisamente la nutrición, pues eso es la ciencia que estudia la relación del alimento con el organismo. O sea, cómo lo metaboliza y eso. Entonces, pues se sabe, mediante todas las actualizaciones, todos los estudios, que ya todo va relacionado. A lo mejor no es un factor clave, pero sí puede ser un factor para detonar alguna patología.
0: Ok, aquí hablamos de una enfermedad mental.
1: Ah, puede ser enfermedades mentales, enfermedades, el cáncer también ya está muy asociado a los alimentos ultraprocesados.
0: Ok.
1: El cáncer, pues de cajón la diabetes, la hipertensión.
0: Ok.
1: Problemas renales. Cuestiones también cardíacas.
0: Cardíacas. Renales, como renales, que de qué forma, hepáticas.
1: Uh-huh. Uh-huh. Pues todo este exceso de sodio, o sea, puede jugar ahí a detonar. Todo pues está relacionado. Uh-huh. A veces no es directamente sino que tuviste alguna infección y esa infección a lo mejor se complicó y la alimentación pues no es muy buena, tu organismo no está al 100. Tienes un sistema inmunológico muy pobre. Entonces, todo eso pues va sumando a que desarrolles una enfermedad. Y digo, si tienes antecedentes heredofamiliares, familia que a lo mejor tuvo cáncer, que tuvo diabetes, que tuvieron hipertensión, algún evento cardiovascular, pues puede que llegues a sufrir lo mismo.
0: Y ahora, ¿verdad?, a muy corta y temprana edad, ya yo he tenido en consulta, ¿sí? No es porque sea médico, soy psicóloga y tanatóloga, pero dentro del área de salud ya me han tocado atender a niños y adolescentes con diabetes juvenil, infantil, ¿sí? Niños ya con situaciones de operación de riñón por situaciones renales, ¿sí? Entonces, a muy corta edad, si no ponemos atención en el tipo de alimento que les estamos dando a nuestros hijos, nuestras hijas, nuestros adultos mayores, nuestro proceso, ¿verdad?, se va condicionando cada vez más hasta tener enfermedades. Y no solo es la medicina tiene un papel muy importante, los médicos, que mis respetos, también tienen un papel muy importante, pero creo yo el complemento de ese aspecto importante también sería un nutriólogo. Por ahí mandamos saludos desde Pachuca, Hidalgo, excelente aportación. Doctor, una vez dijeron que la leche que compramos en las tiendas o supers ya viene ultraprocesada, se puede identificar con los colores que vienen debajo del envase, es decir, dependiendo cuántas veces es pasteurizada, pierde sus propiedades. ¿Sale? Entonces nos están escuchando desde Pachuca, mucha audiencia hemos tenido hoy, ingeniero Víctor, ¿verdad? Audiencia desde San Felipe Orizatlán, Radio Sanfe, la radio de los Huastecos, y bueno, y saluditos, muchos saluditos también desde Tamazunchale. Fíjense cuántas personas hoy psicoeducamos, Edgar.
1: Sí.
0: Hoy psicoeducamos en el aspecto nutricional. Pues ya nos vamos a ir despidiendo, lo vamos a seguir invitando para ya a lo mejor temas más específicos. Hoy hablamos de términos no un poquito generales, pero sí una probadita de lo que hace uno

0: ante qué te enfrentas en tu trabajo en cuestiones del aspecto de la unidad? ¿Cuáles son tus retos, Edgar? Ya para ir cerrando.
1: Claro, creo que los retos que tiene un nutriólogo precisamente es la desinformación. Ya mucha gente se deja llevar por lo que ve en redes sociales, en el TikTok, eso de tómate un vasito de agua tibia con limón para quemar grasa, pues eso es un mito. O sea,
0: es un mito.
1: Esa desinformación pues a veces causa precisamente que desarrollen algún tipo de patología, y ese es el mayor reto, la desinformación, las personas que dan consejos sin fundamento científico,
0: okay.
1: Las personas que hacen alusión o dan recomendaciones de productos milagro o de productos que deben ser pues usados con cierta moderación o recomendación, okay. Y para cierto tipo de o sector de personas, y ese es el reto.
0: El reto
1: principal y más grande en el que todo nutriólogo pues se enfrenta.
0: Y un nutriólogo no mata de hambre, un nutriólogo te psicoeduca para prevenir, ¿sí? Y bueno, danos de nuevo tu teléfono, Edgar, por favor.
1: Claro, me pueden contactar al 7712-651005. Estoy a sus órdenes para contestar cualquier duda o pregunta que tengan.
0: Bueno, pues muchas gracias, nutriólogo Edgar, estamos aquí. Cuídense mucho, nos vemos la semana que viene, juevesito, 7:00 p.m. Radio Hit, la voz joven, Radio Hit, la radio de los huastecos. Cuídense, saludos. Gracias, Edgar.
1: Muchas gracias.

0: 7:59.
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1: Ocho de la noche, 4 minutos.
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0: 8 de la noche, 30 minutos.
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1: Ocho de la noche, 36 minutos.
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0: 9 de la noche, 2 minutos.
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1: Nueve de la noche, 8 minutos.
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0: 9 de la noche, 33 minutos.
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2: Nueve de la noche, 38 minutos.

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0: 10 de la noche, un minuto.
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1: Es de la noche, 9 minutos.

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0: la noche, 30 minutos.
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1: De la noche, 35 minutos.

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0: 10 de la noche, 58 minutos.
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1: De la noche. 4 minutos.

Es el último verso de esta canción, tal como la escribió José Alfredo allá en 1947, y que nunca se dio a conocer, porque en ese tiempo sus directores artísticos pensaron que el verso era muy romántico para hacer canción ranchera. Entonces él escribió el verso que ya conocen, que dice: los mariachis callaron. Pero en verdad, cuando José Alfredo pensó en ella, la hizo así.

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1: Amigos, por allá de las grabaciones que hicimos en el 2007, ahora las estamos actualizando, compadre. Vámonos con esto que suena y suena bonito, dice.

0: 11 de la noche, 45 minutos.
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1: 12 de la noche, un minuto.
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2: Sí, a mí también me gustan porque en ellos se canta la pura verdad.
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1: 4 de la mañana, 57 minutos.
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0: coche, tienes que pagarlo, porque nada es gratis. Y recuerda que donde hay amor y fe, está Dios. Y donde está Dios, nunca falta nada. ¡Ya basta! ¡No te quejes! ¡Tú tienes la solución!
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0: mañana, 51 minutos.
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Muy buenos días, queridos radioescuchas de Sanfe FM 92.5. Llegó el fin de semana y estoy nuevamente aquí, contento, alegre, en el programa Maravillas Huastecas. Por razones de salud estuve ausente, pero ya estoy de regreso, así que vamos a complacer, recibir mensajes y escuchar a los mejores.

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1: 6 de la mañana, 20 minutos.
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acabamos de escuchar algo de música regional de la Huasteca. Mandamos saludos a todos los radioescuchas de esta estación. Recuerda mandar tus mensajitos y serán leídos por tu amigo Rufino. Así que seguimos con más música. Mandamos un saludito.

0: 6 de la mañana, 52 minutos.
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1: De la mañana, 59 minutos.

Acabamos de escuchar esta melodía y ahora vamos con saludos a la comunidad de Potejamel, Zacapilol y demás comunidades cercanas pertenecientes al municipio de Orizatlán. También quiero enviar un saludo a los paisanos que radican en la ciudad de Monterrey, como Juárez, Guadalupe,

0: pues hemos llegado a la parte final de este programa por el día de hoy. Les deseo un bendecido día y recuerda, tu amigo Rufino Santos estará de hoy en adelante en Maravillas Huastecas por Sanfe FM.
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3: 7 de la mañana, 28 minutos.
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0: 7:38 a.m.
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¿Qué tal? Muy buenas tardes, muy buenos días, perdón, tardes, porque llegué, ¿verdad? Sí, señores, muy buenos días, 7 de la mañana con 40 minutos de este bonito viernes, fin de semana, el segundo fin de semana del mes de julio, 10 de julio del 2026. Es un placer estar con ustedes aquí en cabina de Sanf FM 92.5 y también a través de la señal de Radio Hits, la voz joven que se oye allá en Huejutla de Reyes Hidalgo. Un saludo a todos ustedes que nos sintonizan en Huejutla. Allá en Huejutla de Reyes Hidalgo, con una temperatura el día de hoy, una temperatura bochornosa, una temperatura agradable para muchos y para muchos desagradable, en el sentido de que pues no están acostumbrados al calor. Así que esta mañana amanecimos con una temperatura de 25 grados centígrados allá en Huejutla de Reyes Hidalgo, y estarán alcanzando la máxima de los 32 con una humedad del 88%, por la cual les estará dando una temperatura de sensación térmica de 35. Así que un saludo a nuestros amigos allá en Radio Hits, la voz joven que se oye, y a todas las ciudades cercanas a San Felipe Orizatlán, a ciudades como Jaltocán, ciudades como Tamazunchale, como Matlapa, Platón Sánchez, Huejutla de Reyes, Tlanchinol, a los amigos allá en Pisaflores, en Chapulhuacán, Gilitla, Axtla de Terrazas, a los amigos de Tempoal, El Higo, allá en Tantoyuca, en Chicontepec, en Calnali, a los amigos también que a través de diferentes plataformas digitales nos escuchan en San Martín Chalchicuautla, en San Felipe Orizatlán, la zona centro, en Chiconamel, a los amigos también allá en Chapulhuacanito, muy buenos días. Así que, señores, arrancamos. El teléfono en cabina 7712-343600 y en Radio Hits es el 7713-385036. Así que arrancamos, señores, con algo de música y regresamos aquí en Fórmula Informativa con las noticias de carácter internacional.

7 de la mañana con 45 minutos, señores. Fin de semana, Fórmula Informativa. Estamos con ustedes aquí en San FM y a través de Radio Hit, la voz joven que se oye. Mándame tu mensajito, queja, sugerencia. Regresamos después de la rolita.

Ya estamos de regreso, 9 minutos y dan las 8, señores, saludando a la gente allá en Huejutla de Reyes, Hidalgo, que nos está sintonizando en esta mañana. Vámonos con saludos, saludos desde Tlanchinol, Hidalgo, hermosa mañana, amigo Juan Carlos, estamos sintonizando en esta mañana, disfrutando de un buen café y como siempre, al pendiente de lo que usted dice en la radio de los huastecos, un placer y un saludo también a Huejutla, claro que sí, saludos y a los amigos allá en Huejutla de Reyes, Hidalgo, que nos están sintonizando en esta mañana, 8 minutos y dan las 8, así que vámonos con otro saludito por ahí, saludos a la familia que nos está sintonizando hasta allá en Monterrey, Nuevo León. Hago un saludo ahí, nos quiere mandar un saludo a la familia que están sintonizando en Monterrey, Nuevo León, vía internet. Ahí nos están pidiendo una rolita, claro que sí. A todos ustedes en esta mañana, allá el señor Jerónimo, en la ciudad de Monterrey, Nuevo León, que nos está sintonizando. 7:51, señores. Adelante, adelante con la información de carácter internacional.

Saludando nuevamente a la gente que nos está sintonizando, vámonos con las noticias de carácter internacional, lo más interesante, lo más nuevo y lo más importante aquí en Sanf FM y también a través de Radio Hits, la voz joven que se oye. Drones ucranianos golpean instalaciones petroleras rusas. Moscú ha respondido intensificando su bombardeo sobre el Kiev y otras ciudades. Sí, señores, desde el Kiev, drones ucranianos alcanzaron más instalaciones energéticas rusas este pasado jueves y prendieron fuego a dos barcos petroleros en el mar de Azov, al día siguiente de que el presidente de los Estados Unidos, Donald Trump, se comprometiera a conceder al Kiev una licencia para fabricar los sistemas de defensa antiaérea Patriot. Mientras tanto, un alto funcionario ucraniano advirtió que podría tomar un año o más para que el país produzca misiles interceptores Patriot. El Kremlin declaró que el acuerdo de licencia reflejaba lo que calificó como la ambivalencia de Washington, pero señaló que apreciaba los esfuerzos de Donald Trump para ayudar a negociar con un acuerdo de paz para ponerle fin ya a la guerra que Rusia lanzó hace ya más de 4 años. Por otro lado, la inteligencia israelí alertó a la Unión Europea sobre un presunto plan contra Donald Trump y reporta el mandatario dice estar en la mira del Teherán. Sí, señores, así como lo escuchan, Israel compartió con Estados Unidos información de inteligencia que apunta a que Irán habría desarrollado un nuevo plan para asesinar al presidente de los Estados Unidos, Donald Trump. Según un informe este pasado jueves del diario The Wall Street Journal, que citó a personas familiarizadas con el asunto. De acuerdo con el reporte, la información fue transmitida por Israel a las autoridades estadounidenses, aunque pues no se han divulgado detalles sobre el supuesto complot ni sobre los posibles responsables. La advertencia se produce en medio de una nueva escalada de tensiones entre Washington y el Teherán, marcada por recientes enfrentamientos militares y amenazas cruzadas entre ambos países. Y un incendio forestal en España deja al menos 12 fallecidos. La mayoría de las víctimas mortales podrían ser extranjeros. Por lo menos 12 personas han fallecido y otras 23 pues no han sido localizadas en el incendio forestal que afecta desde anoche el suroeste de España, en la provincia andaluza de Almería. Esto lo informó Juanma Moreno, presidente de la Junta de Andalucía, el gobierno autónomo de esa región. El fuego, explicó, que se inició en una cuneta por un cable roto en el tendido eléctrico y creció, ayudado por vientos que de hasta 50 kilómetros por hora, de modo que las llamas avanzaron hasta 15 kilómetros en tan solo 2 horas. El presidente del gobierno andaluz añadió que se dio aviso a los vecinos puerta a puerta, recomendando en algunos casos el confinamiento y en otros la evacuación, aunque algunos de ellos pues no hicieron caso, y eso es posiblemente es lo que haya podido provocar el elevado número de fallecidos. Y en otras noticias, demandas de México contra centros de detención en Estados Unidos tendrían pocas posibilidades de éxito, es lo que dicen algunos analistas y prevén pues una crisis bilateral en este tema. Recordemos que hay algunas ciudades que tienen a la ICE pues no han recibido ni siquiera inspecciones en al menos un año. Así las situaciones con estas situaciones de los inmigrantes, hay asesinatos por parte de la ICE hacia connacionales mexicanos. En el inicio de las acciones legales y civiles en contra de centros de detención migrantes en Estados Unidos, abre la puerta, señores, a una de las peores crisis entre México y el país vecino que podría traer graves consecuencias negativas para los connacionales. Esto lo advierten analistas y consideran que las denuncias penales ante el Departamento de Justicia y querellas civiles dirigidas a corporaciones privadas que operan los centros, pues tienen pocas posibilidades de éxito, prácticamente nulas. La internacionalista Arleni Ramírez Uresti consideró que lo correcto pues sería escalarlo ante la Corte Interamericana de Derechos Humanos. Sin embargo, explicó que incluso por esta vía pues es muy difícil que llegue a un buen puerto, y México tiene muchos temas pendientes en la Corte justamente por la crisis de migrantes. Y en el tema migratorio de México pues está muy mal parado, porque pues hemos incumplido con las convenciones y con la seguridad que el Estado está obligado a proveer
a las personas migrantes, declaró la internacionalista. Tres minutos y dan las 8 y Venezuela recupera el 96% del servicio eléctrico en La Guaira. Trabaja para recuperar la conectividad telefónica y de internet. El suministro de agua potable ya alcanza una recuperación del 84%. La presidenta encargada de Venezuela, Delcy Rodríguez, aseguró este jueves pasado que su gobierno ha podido recuperar en un 96% el servicio de energía eléctrica en el estado de La Guaira, el más afectado por el doble terremoto de magnitud 7.2 y 7.5 del pasado 24 de junio. El servicio eléctrico en el estado está recuperado en un 96%. 21 subestaciones eléctricas fueron recuperadas ya completamente, señaló la mandataria. En la supervisión de recuperación de infraestructura en la zona de Macuto, en el estado de La

0: Hablado con la líder peruana, pero vamos a seguir esperando. La presidenta electa de Perú, Keiko Fujimori, reiteró este pasado jueves que de su lado tiene toda la intención para retomar las relaciones con México después de que este pasado miércoles la presidenta mexicana Claudia Sheinbaum dejara en vilo la reanudación de las mismas. De mi lado, habrá toda la intención para poder retomar las relaciones entre Perú y México, dijo Fujimori en declaraciones a periodistas tras participar en un acto en la Municipalidad de Lima, sin dar más detalles del tema. Este pasado miércoles, la presidenta Claudia Sheinbaum afirmó que hasta ahora pues no ha tenido comunicación con Fujimori y no aclaró si tiene intención de retomar las relaciones diplomáticas con Perú de cara al nuevo gobierno de la hija y heredera política del expresidente Alberto Fujimori, que gobernó de 1990 al año 2000, que asumiría la presidencia el próximo 28 de julio. Hasta aquí, señores, las noticias de carácter internacional. 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Este programa informativo, fórmula informativa para todos ustedes en este fin de semana, 8 de la mañana en punto. Regresamos después de unos comerciales.
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2: 8 de la mañana.
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1: De la mañana. 5 minutos.

0: Ya regresamos después del espacio publicitario. 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Vámonos con saludos que nos están viendo y escuchando a través de Radio Hits, la voz joven que se oye. Un saludo al huasteco hidalguense, saludos desde San Felipe Orizatlán a toda la audiencia allá en Huejutla de Reyes Hidalgo. J. Charlie, qué buen programa, gracias a Sanf FM y Radio Hits. Un saludo a los amigos allá en Radio Hits, a Víctor Acosta que nos está sintonizando, a Jesús Andrade que también nos está viendo y a todo el cuerpo de locutores allá de Radio Hits, que de verdad se avientan unos programazos. El día de ayer estuvo interesante el programa que escuchamos. Déjenme decirle por ahí que ahí el día de ayer escuchamos un programazo, Salud Mental, Psicoeducarnos para la Vida, con la psicóloga Marlene Redondo Jiménez, y estuvo invitado, pues también estuvo invitado el nutriólogo por ahí, el nutriólogo licenciado Edgar de Jesús Lara Pérez. Estuvieron hablando de cosas interesantes, de cómo hacer pues este cambio rutinario de nuestra vida sedentaria, de cómo aprender a alimentarnos saludablemente. Tenemos afortunadamente una vasta tierra aquí en la Huasteca que nos da frutos por donde quiera, frutas de temporada, nos da los quelites, los nopalitos, los camotes, los frijolitos, y de verdad, señores, hablaron un tema muy interesante de productos procesados, pues lo cual pues hace que estemos en situaciones de obesidad, y por ahí a los pequeñitos también pues les hace esta situación de irlos educando para irlos alimentando durante el crecimiento de ellos mismos. De verdad, señores, si no escucharon el día de ayer la programación en punto de las 7 de la noche, yo los invito a que entren a Sanf FM 92.5 oficial en Facebook o a través de Radio Hits, la voz joven que se oye, y chequen ese programa que está pero súper interesantísimo, señores. Así que ayer estuvo muy concurrido, muchos mensajes de la audiencia que estuvieron escuchando, y esto es lo que está haciendo Sanf FM en sinergia con Radio Hits, una estación allá en Huejutla de Reyes Hidalgo, que de verdad estamos teniendo temas de interés. Es por eso que somos la número uno aquí en San Felipe Orizatlán Hidalgo y una de las 10 estaciones más escuchadas en el estado de Hidalgo, porque seguimos caminando hacia adelante con temas nuevos, programas nuevos, y de verdad mucho interés para todos ustedes. El día miércoles también estuvimos con Tlanesquía Huexotla hablando de situaciones ahí en la lengua náhuatl, la lengua nativa de aquí de la Huasteca, y de verdad, señores, esto es lo que estamos teniendo para todos ustedes. Espero que este cambio esté dando radicalmente pues el cambio radiofónico aquí en San Felipe, y sobre todo los contenidos que a ustedes les estamos llevando. Así que seguimos con más información, señores, vámonos, son las 8 de la mañana con 13 minutos, el número en cabina 7712-343600 y allá en Radio Hit 7713-385036. Manda tu mensajito, estamos al pendiente, tu queja, sugerencia también aquí será pasada al aire. 8 de la mañana con 13 minutos. Vámonos con las noticias, pero antes con la mañanera de la presidenta Claudia Sheinbaum.
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0: 8:14 y vámonos de lleno este viernes 10 de julio con la presidenta Claudia Sheinbaum en su mañanera. A las 7:31 inicia la conferencia matutina de la presidenta Claudia Sheinbaum Pardo, pues hoy la acompañan la secretaria de Cultura, Claudia Curiel, la subsecretaria de Desarrollo Cultural de la Secretaría de Cultura, Marina Núñez Bepaslova, el director general del Instituto Nacional de Antropología e Historia, Omar Vázquez, y el divulgador de lenguas indígenas y presentador de la sección Suave Patria, Bulmaro Juárez Sánchez. A las 7:36, Omar Vázquez habla sobre las repatriaciones de bienes culturales, programa trabajado en coordinación con la Secretaría de Cultura y la Secretaría de Relaciones Exteriores. Destaca en lo que va de la actual administración que se han repatriado 10 veces más objetos culturales que en el sexenio de Enrique Peña Nieto, es decir, 3.716 piezas arqueológicas repatriadas. Señala que en el gobierno del expresidente Andrés Manuel López Obrador se repatriaron 14.162, que sumados pues dan un total de 17.878 piezas repatriadas. Los países de donde fueron recuperadas estas piezas pues son los Estados Unidos con 3.369, Italia con 174, Canadá con 133 y Francia con 19. A las 7:46, respecto al Museo de la Grandeza Teotihuacana, un museo de sitio ubicado en la zona arqueológica de Teotihuacán, Omar Vázquez informa que el sitio acumula 25.015 visitas desde su apertura el pasado 19 de junio y destaca la exposición temporal Hule Ritual, Pelotas Milenarias, en la cual pues, se exhibe una pelota de hule de hace más de 3.000 años de historia. 7:49, Marina Núñez presenta el Taller Original, un espacio para conformar un sistema de capacitación con artesanos para desarrollar propuestas de manera conjunta y fortalecer sus capacidades técnicas y comerciales. Indica que participaron 41 maestras y maestros artesanos y fueron seleccionadas 21 piezas que serán vendidas en las tiendas del Fondo Nacional para el Fomento de las Artesanías. Y ya para terminar, señores, a las 7:58, Carla Ivette Gómez, dueña del Pato Merlín, este patito que fue muy famoso durante el Mundial, o ha sido famoso durante el Mundial, quien se ha hecho viral por participar en los festejos de este Mundial 2026, anuncia que ya tienen un hogar donde vivir, pues antes vivían en el local donde almacenaban las aguas que venden en la Ciudad de México. Claudia Sheinbaum explica que expuso el caso ante autoridades capitalinas y colaboraron para poderle dar una casa del Instituto de Vivienda. Carla agradece a la presidenta por otorgarle esta vivienda y comenta que con su ayuda ahora viven en un lugar mejor. Pues ahí está, señores, la información de la presidenta Claudia Sheinbaum, lo cual pues nos informa este viernes sobre los acontecimientos más relevantes del país en su mañanera del pueblo desde Palacio Nacional. Adelante con más noticias.
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0: Y seguimos aquí en Fórmula Informativa. Vámonos con saluditos de la gente que nos está escuchando hasta allá en El Higo, Veracruz. Buen programa, amigo Juan Carlos. Saludos a este buen fin de semana. Un saludito a la gente en este fin de semana. Por fin llegó el viernes, amigo Juan Carlos. Te saludamos desde Acla de Terrazas. Saludando a la gente allá en San Felipe, Orizatlán, Hidalgo, y a todos mis compadres que nos están escuchando allá en la 20 de noviembre. Pues ahí están los amigos que nos están sintonizando allá en Axtla de Terrazas y saludan a sus compadres acá en la 20 de noviembre. Saluditos a los amigos de la 20 de noviembre allá también en la prolongación, donde nos están sintonizando pues mucha gente en esta mañana en la zona centro de San Felipe Orizatlán, a los amigos comerciantes, carniceros, a los que venden el pollo, los taquitos, las enchiladas, el queso, a todos ustedes muy buenos días. También mandamos saludos a los amigos allá en Huejutla de Reyes Hidalgo, en la colonia Bellairosa, allá en el campamento, allá en Chacatitla, a los amigos de Lindavista, en la colonia Magisterial, en la Adolfo López Mateos, allá en el Valle del Encinal, allá en la colonia Fobiste, allá los amigos por el Cebeta 5, ahí en la zona centro de Huejutla de Reyes Hidalgo, en la Avenida México, ahí en la avenida en la Campeche, en la Lomita, en la Yucatán, en la Avenida Constitución, y ahí también en la zona centro de los bancos, ahí por donde está el edificio de Radio Hits, la voz joven, que se oye. Saludos también a los amigos ahí en El Mirador. Gracias por estarnos sintonizando esta mañana. Vámonos con más noticias aquí en Fórmula Informativa.

Y estas son las piezas clave en el caso de Ismael El Mayo Zambada. Sí, señores, este tema que hemos traído desde toda la semana. ¿Quién dice la verdad y quién dice otra cosa? Pues fíjense nada más que la trama que ha traído la detención de Ismael El Mayo Zambada, pues ha tenido al menos 20 personajes claves para entender por qué su captura y proceso legal en Estados Unidos tensó de alguna manera las relaciones diplomáticas y cimbró la política nacional aquí en nuestro país. El primero de estos personajes es el propio Zambada García, líder y fundador del cártel de Sinaloa, secuestrado por Joaquín Guzmán López, alias El Chapito, hijo de su ex socio Joaquín El Chapo Guzmán Loera. Zambada afirmó que el 25 de julio del 2024 acudió con engaños a la finca Huertos del Pedregal en Culiacán, Sinaloa, donde él y su jefe de seguridad pues fueron emboscados. Por otro lado, también supuestamente Joaquín Guzmán López lo llevó ahí para que El Mayo solucionara una rencilla que existía entre quien él mismo señaló como su amigo Héctor Melesio Cuen Ojeda, líder del partido sinaloense El Paz, y el gobernador estatal Rubén Rocha Moya. Pues es lo que dicen supuestamente Joaquín Guzmán López. Según el relato del Mayo Zambada, Rocha Moya no estaba en la finca, pero sí Cuen Ojeda, quien entonces era diputado federal electo por el PRI. Ahí, el también exsecretario de Salud, pues fue asesinado presuntamente por sicarios de los Chapitos, versión que la Fiscalía General de la República, entonces a cargo de Alejandro Hertz Manero, confirmó en octubre de ese año pasado. En ese momento, damas y caballeros, el entonces fiscal general mexicano también negó que en 3 meses hubiera recibido respuestas sobre las solicitudes de información que hizo el gobierno estadounidense por este caso, específicamente sobre quienes llevaron al Mayo Zambada hasta los Estados Unidos. Pero ustedes se preguntan por qué no fue detenido el piloto en esas condiciones. Pues Hertz Manero cuestionó en octubre del 2024, y hasta ahora la versión oficial es que el piloto de la avioneta en la que fue trasladado el Mayo Zambada es Mauro Alves Núñez Ojeda, alias El Jando, operador de aeronaves de los Chapitos. Traen una enredadera, señores, de verdad, impresionante. Pues en conferencia de prensa, el entonces embajador estadounidense Ken Salazar, que también fue embarrado, mostró documentos de las comunicaciones entre la Fiscalía General de la República. Pues en entrevistas que ha dado en este mes, luego de que la presidenta Claudia Sheinbaum sugiriera que había mentido respecto al caso Salazar, ha dicho que incluso invitó a Hertz Manero a inspeccionar la avioneta. ¿Cómo ven, señores? Traen, pero de verdad, unos chilaquiles en cuestiones de información, una revolvedera que no se sabe ni quién miente ni quién dice la verdad. Pues por falsear el lugar y la fecha en la que Héctor Melesio Cuen Ojeda fue asesinado, la exfiscal general del estado de Sinaloa, Sara Bruna Quiñones Entrada, presentó también su renuncia en agosto de este año, tras darse a conocer el informe oficial de la Fiscalía General, que daba la razón a la versión del Mayo Zambada. Así que, señores, esto está interesantísimo porque no le encontramos ni pies ni cabeza a estas declaraciones. Otros personajes también se volvieron clave para entender este tema o esta trama fueron los 10 señalados por el gobierno de los Estados Unidos de mantener nexos con el cártel de Sinaloa, más concretamente con la facción de los Chapitos. Entre ellos pues está el hoy gobernador con licencia, Rubén Rocha Moya, de Sinaloa, acusado por recibir sobornos a cambio de dejar operar con impunidad al cártel. Así que, señores, esta telenovela pues va a estar muy interesante y esperemos hasta dónde termina este desenlace, porque de verdad no se le entiende a nadie. Dicen una cosa, dicen otra cosa, y Estados Unidos dice que no miente, aquí en México dice que no hicieron esto. De verdad, señores, esto ya es una novela de este caso de El Mayo Zambada. A ver cuántos más salpican, a ver cuántos salen más manchados en esta situación. 8 de la mañana con 23 minutos, vámonos con más noticias. Y hay contradicciones en Ken Salazar, es lo que dice la presidenta de la República sobre este caso. Ante la respuesta del ex embajador de los Estados Unidos, Ken Salazar, negando haber mentido en torno al traslado del narcotraficante Ismael El Mayo Zambada a la Unión Americana, la presidenta Claudia Sheinbaum cuestionó que el ex diplomático pues no explica cómo es que el propio FBI presenta el avión en una feria como si hubiera sido pues un operativo. Es la contradicción
El embajador dice lo mismo que hace dos años, pero se presenta en una feria, además de un reportaje. Hay una contradicción. Pues sí, señores, dicen que la avioneta en la que fue llevado el Mayo Zambada, pues ha estado exhibido en una feria y que no se ha movido. Así las cosas, señores. En su conferencia en Palacio Nacional reiteró que el fondo del caso no es la detención del líder del cártel de Sinaloa, sino la presunta violación a la soberanía mexicana durante su traslado a los Estados Unidos. Pues el fin no justifica los medios. Por supuesto que este capo de la droga es... este líder del cártel de Sinaloa, qué bueno que está ya detenido, pues aquí tenía orden de aprehensión, pero el asunto es si hubo una violación a la soberanía en esta detención. Pues en mi opinión ya la soberanía es lo que viene valiendo gorro, señores. Tanto la gobernadora de Chihuahua como ahí en Sinaloa, pues han hecho de verdad de la soberanía una piltrafa. Ya entran y salen como si fueran en su casa los del FBI, así que también a la presidenta de la República, póngase las pilas y de verdad esclarezca estos casos, porque esto ya es una telenovela. 8 de la mañana con 25 minutos, vámonos con más noticias. Y la Fiscalía General de la República pues no logra prisión para la hermana de Emilio Lozoya. Así como lo escuchan, la jueza ratifica su libertad provisional, pues dijo mi mamá que siempre no. Pues la Fiscalía General de la República falló en su intento de llevar a prisión a la hermana del exdirector de Pemex, Emilio Lozoya Austin, acusada de lavado de dinero en el caso de agronitrogenados. Así se la jasta también la Fiscalía General de la República. Haces lavado de dinero y todo esto y dicen que no, te dan libertad. Así que la jueza de control, Ileana García Peralta, acuérdense bien de este nombre, Ileana García Peralta, ratificó ayer en la noche la libertad provisional a Gilda Susana Lozoya Austin, quien se dijo inocente y acusó perversidad y acusó a la Fiscalía General de la República. En una audiencia de 9 horas... en el Centro de Justicia Penal Federal de Reclusorio Norte, la juzgadora tumbó cada uno de los datos de prueba presentados por fiscales con la intención de que se le impusiera la prisión preventiva justificada a Gilda Susana, quien para esta diligencia acudió vestida de negro y con cubrebocas. García Peralta desestimó una evaluación de riesgo de fuga, inspecciones domiciliarias, reportes financieros sobre depósitos y cuentas bancarias, así como informes inmigratorios en lo que los fiscales advirtieron sobre el riesgo de fuga de la hermana de Emilio Lozoya Austin. Sin embargo, esta jueza resolvió que Gilda Susana pues no ha intentado evadirse de la justicia que tiene arraigo familiar y cuando salió del país el pasado 24 de junio regresó sin problemas. Ahí está, señores, así las cosas. Lavado de dinero y eres absuelta, no te meten al bote. Uno nada más debe 5,000 pesos y ya te andan buscando por mar y tierra para que los pagues, y si no, hasta te meten a la cárcel. Así las cosas en México con estas situaciones de las leyes. Te robas 1,000 pesos, eres ladrón. Pero si eres asaltante, perdón, te robas millones de pesos, eres un ladrón. Así las cosas. 8 de la mañana con 28 minutos. Vámonos con más noticias.

0: Y vámonos con más, porque la Suprema Corte de Justicia de la Nación ratifica inhabilitación de ex subdirector de modernización de la Comisión Federal de Electricidad. No podrá ejercer cargos públicos en 10 años. La Suprema Corte de Justicia de la Nación determinó que Javier Gutiérrez Becerril, el subdirector de Modernización y Nuevas Áreas de la Comisión Federal de Electricidad durante la administración de Enrique Peña Nieto, debe mantener la inhabilitación por 10 años para ocupar cargos públicos que le fue impuesta en 2023. Esto debido a supuestas irregularidades en contratos de gas natural licuado adjudicados en el 2016. Gutiérrez Becerril promovió un amparo contra su inhabilitación por 10 años, efectuada pues en el año 2023, pero al no ser localizado, se solicitó el emplazamiento por edictos en el Diario Oficial de la Federación. Así que pues no va a poder ejercer, está inhabilitado 10 años para recuperar cargos públicos. Así que pues le dan con todo a el exdirector de Modernización de la Comisión Federal de Electricidad. Y vámonos con más, porque el Partido del Trabajo llama al Partido Verde a no fracturar la 4T. Rechaza condicionamientos en Chihuahua que pongan en riesgo pues la coalición. El Partido del Trabajo confrontó al Partido Verde Ecologista de México y lo llamó de tener altura de miras y no emitir pues ningún condicionamiento el cual ponga en peligro la coalición. Juntos hacemos historia. Así como lo escuchan. Lo anterior, luego de que el coordinador político nacional del Partido Verde Ecologista de México, Arturo Escobar y Vega, afirmó que la alianza contra Movimiento de Regeneración Nacional y el Partido del Trabajo con destino al próximo proceso electoral en Chihuahua está condicionada a que Cruz Pérez Cuellar sea designado a coordinar estatalmente la defensa de la transformación y la soberanía nacional en esa entidad. Al respecto, la dirigente del Partido del Trabajo en Chihuahua, Lilia Aguilar Gil, comentó que ante los escenarios de definición que se aproximan en la entidad, se extiende un firme llamado a la cohesión y a la altura de miras, y rechazando categóricamente cualquier intento de condicionamiento que busca fracturar internamente este movimiento. Pues ahí está, señores, las noticias. 8 de la mañana con 30 minutos, me está mandando la última. Líder de la CENTE califica al magisterio de la CENTE como mercenarios y esquiroles y lanza mensaje por el fin del ciclo escolar. Se están dando con todo también entre ellos. El líder nacional del Sindicato Nacional de Trabajadores de la Educación, el CENTE, Alfonso Cepeda, calificó al magisterio disidente, es decir, a la Coordinadora Nacional de Trabajadores de la Educación, recordemos que son organismos diferentes, la CENTE, de mercenarios y esquiroles. En un mensaje con motivo del fin del ciclo escolar, agradeció a maestras y maestros de México por su entrega incansable, por su resistencia creativa, por su esperanza militante, que su ejemplo ilumine el camino hacia una nación más justa, más humana y generosa. Dijo que el presente y el futuro de México se forjan en sus aulas y su ejemplo es en su lucha. Así que así están las cosas también en cuestiones de educación. Así las cosas, señores, en Fórmula Informativa. Regresamos después de unos comerciales en Sanf FM y Radio Hits, la voz joven que se oye.
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2: 8 de la mañana, 32 minutos.
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1: De la mañana, 38 minutos.

Ya estamos de regreso, ya estamos de regreso. Vámonos con más información aquí en Fórmula Informativa a través de Sanfe FM 92.5 y la radio de los Huastecos. Y por supuesto también a través de la voz joven que se oye en Radio Hits allá en Huejutla de Reyes, Hidalgo. Un saludo a nuestros amigos que nos están sintonizando, a todos los radioescuchas allá en la zona centro de Huejutla de Reyes, Hidalgo, y hasta donde llega la señal de nuestra señal radiofónica. Recuerda que también nos puedes estar sintonizando en diferentes aplicaciones. A los amigos allá en Radio Hits, también descarga su aplicación tanto para Android como para iOS. Radio Hits, la voz joven que se oye, y también a través de su www Radio Hits Digital. Así que también en Sanfe FM, Sanfe FM 92.5 oficial en Facebook, las aplicaciones Sanfe FM 92.5 tanto para Android como para iOS, y www.sanferradio.com. Así que 8 de la mañana con 43 minutos, el número en cabina 7712-34-3600, y allá en Radio Hit 7713-3850-36. Así que vámonos, señores, con el estado del tiempo a nivel estatal aquí en Fórmula Informativa. Vámonos con el estado del tiempo para este fin de semana, señores, viernes 10 de julio. Para este viernes nos dicen que el temporal lluvioso sobre Hidalgo, debido al ingreso de la humedad del Golfo de México y la presencia de un canal de baja presión sobre el centro del país, pues dice que nos esperan lluvias fuertes principalmente durante la tarde y noche, acompañadas de descargas eléctricas, rachas de viento y posibles bancos de niebla en zonas serranas. El Servicio Meteorológico Nacional mantiene a Hidalgo dentro de las entidades con pronóstico de lluvias fuertes durante este día. Vámonos hasta Pachuca, señores. Un saludo a la gente que nos está sintonizando allá en la Bella Airosa. Amanecieron con una mínima de 10 y una máxima de 21. El viento del noreste de 15 a 35 kilómetros por hora. El cielo mayormente nublado durante todo el día y tendrá lluvias moderadas a fuertes durante la tarde y noche. También pues tendrá un ambiente fresco al amanecer y durante la noche, por ahí algo de lluvia. La probabilidad es del 90%. Saludo a la gente allá en Pachuca, al gobernador del estado que nos están sintonizando a través de Sanfe FM. Tizayuca, señores, 12 grados el día de hoy. Estarán llegando a la máxima de los 22, con una probabilidad de lluvias del 85%, con posibles descargas eléctricas y chubascos moderados durante la tarde. Un cielo nublado, completamente nublado todo el día allá en Tizayuca, pues tendrán vientos de 10 a 25 kilómetros por hora. Tulancingo, señores, vámonos con más, porque ahí estarán teniendo una máxima de 21 grados centígrados. Amanecieron con algo de frío, 10 graditos allá en Tulancingo. El viento azotando de 10 a 20 kilómetros por hora, con un cielo nublado la mayor parte del día, pues debido a bancos de niebla durante las primeras horas, pues va a mantener por ahí la visibilidad en las carreteras por ahí un poquito leve, pues las lluvias moderadas a fuertes por la tarde y noche, y la probabilidad también 90% allá en Tulancingo. Zacualtipán, señores, un saludazo allá en Zacualtipán. Híjole, las tortitas de tamal se me antojan, y un atole, un champurrado allá en Zacualtipán, qué barbaridad. Un saludo a la gente allá en Zacualtipán, Hidalgo. Amanecieron con una mínima de 9 graditos, fría la mañana, y tendrán una máxima de 19 grados. El viento de 8 a 18 kilómetros por hora, con un cielo totalmente nublado. La neblina durante esta mañana, lluvias fuertes con tormentas aisladas, y se recomienda precaución por baja visibilidad en carreteras serranas. La probabilidad 95% allá en Zacualtipán. Ahora vámonos a Tlanchinol, porque ahí también el frío está en esta mañana fresca, en la mañana 16 grados allá en Tlanchinol, una máxima de 23 este día. El viento de 8 a 18 kilómetros por hora, la probabilidad de lluvias es del 95%, posibles encharcamientos y deslaves menores en zonas de montaña. Un ambiente muy húmedo durante toda la jornada, así que va a haber lluvias fuertes acompañadas de descargas eléctricas en Tlanchinol. Bajamos a la Huasteca, Huejutla de Reyes, Hidalgo. Acá no nos quieren, acá nos ponen el calor incesante. Amanecimos con una temperatura de 22 grados allá en Huejutla y estarán teniendo una máxima de 31-32. Pues tendrán vientos de 10 a 20 kilómetros por hora, con un cielo parcialmente nublado. Una sensación térmica de hasta 36 grados debido a la humedad, que se estará disparando al 85%, chubascos fuertes durante la tarde-noche, posible actividad eléctrica y la posibilidad de lluvia del 85% allá en Huejutla de Reyes, Hidalgo. Regresamos a San Felipe, porque aquí también amanecimos con una mínima de 22 grados y vamos a mantener pues una temperatura de 30-31. Será el tope en este día, con un viento alrededor de los 10-25 kilómetros por hora, con un cielo parcialmente nublado durante la mañana.
Lluvias fuertes durante la tarde y noche, posibles tormentas eléctricas y rachas de viento. Así que el ambiente, señores, estará cálido y húmedo ante las precipitaciones que se van a presentar. Pues la probabilidad de lluvias es del 90%. Así que el resumen, muy este viernes aquí estará pues el temporal de lluvias en gran parte de Hidalgo, en Pachuca, Tulancingo, Zacualtipán y Tlanchinol. Dominarán los cielos nublados con ambiente fresco y lluvias fuertes durante la tarde y noche, con temperaturas máximas de 19 y 23 grados. Pero en la Huasteca hidalguense, como Huejutla y San Felipe, pues alcanzarán alrededor de los 32 grados con ambiente cálido y bochornoso ante las precipitaciones. Así que se recomienda extremar precauciones por posibles encharcamientos, crecidas de arroyos, bancos de niebla y reducción de visibilidad en carreteras serranas. No olvides llevar paraguas o impermeable, ya que la posibilidad o probabilidad de lluvia será del 85 hasta del 95% en la mayor parte del estado de Hidalgo. Pues hasta aquí, señores, la información con respecto al Servicio Meteorológico Nacional de Hidalgo. Pues vámonos, señores, con las estatales. Así que, damas y caballeros, vámonos con las estatales, porque reconocen en el Congreso de Hidalgo a la alumna, a una alumna de Huejutla por preservar, sí, señores, por preservar la lengua náhuatl. El Congreso del Estado de Hidalgo celebró la décima entrega de la medalla Mina del Tiempo y las medallas al mérito a favor de la diversidad cultural, donde distinguió personas e instituciones que trabajan por fortalecer la identidad del Estado. Entre los galardonados destaca Carla Lisset Hernández Hernández, estudiante del CECIT Plantel Coahuilco de Huejutla, Hidalgo. La joven fue reconocida por su labor en la protección de las lenguas originarias. En el 2025 recibió el Premio Estatal de la Juventud en la categoría Protección a las Culturas Originarias, y en marzo del 2026 participó en el Congreso de la Unión durante el evento Las Lenguas Toman la Tribuna, donde pronunció pues un discurso en náhuatl. Junto a ella también recibieron reconocimientos Agustín Tate Pérez, Ana María Cruz Rodríguez, Rafaela Getsemaní Valencia Aguilar, Radio y Televisión de Hidalgo, así como el CICIT Plantel Calnali y Yasmín Castro Hernández. Ahí están los galardonados, y entre ellos pues una estudiante de Coahuilco. A ver si me pueden, y ni me la conocen, a ver si la conocen, a Carla Lisset Hernández, estudiante del CICIT Plantel Coahuilco. Mándenmela para acá, para la radio de los huastecos. Así que si alguien me está escuchando allá en Coahuilco, Carla Lisset Hernández Hernández, estudiante del CECIT Plantel Coahuilco, mándenmela para acá, para SAMF FM. Así que si la conocen, digan que se dé una vuelta acá a la cabina, vamos a platicar con ella. 8 de la mañana con 51 minutos, señores. Prevé la Semarnat cambio climático severo en Hidalgo. Sí, así como lo escuchan, persiste riesgo de inundaciones y sequía, es lo que nos dicen. Esta información es muy importante, pues el cambio climático sí tiene efectos importantes en el territorio estatal, reconoció la titular de la Secretaría del Medio Ambiente y Recursos Naturales de Hidalgo, Mónica Patricia Mixteca Trejo. Pues no solo la vaguada monzónica y las intensas lluvias del año pasado, sino que se mantienen en estos meses, son consecuencia de este impacto al ecosistema, sino que existe pues una proyección de fenómenos más severos en los próximos años. Los fenómenos que vamos a seguir enfrentando y que vamos a enfrentar el próximo año, apuntó, se enlista una sequía tremenda, además de que en este año vamos a conseguir con inundaciones, entonces vienen cambios climáticos severos y tenemos que estar preparados. Dicha tarea se enfoca en informar a las comunidades más susceptibles a estos escenarios sobre las acciones

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0: 3 de la tarde, 30 minutos.
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1: De la tarde, 36 minutos.
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1: 3 de la tarde, 58 minutos.
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1: Cuatro de la tarde, 6 minutos.
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1: 4 de la tarde, 30 minutos.
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2: De la tarde, 35 minutos.
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1: 4 de la tarde, 58 minutos.
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1: Cinco de la tarde, 5 minutos.
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0: 5 de la tarde, 29 minutos.
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1: Cinco de la tarde, 34 minutos.

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0: 6 de la tarde. 3 minutos.
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